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Bocalmonte es un pueblo que está cerca a La Sorpresa y Condorito. Condorito es la tierra donde nació Silvio Brito. Que Silvio Brito dice que es Fonsequero, yo no entiendo eso.

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1: 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Nacieron para agradarle a Colombia y al mundo. Rafael e Israel, el binomio de oro.

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0: 4
1: y 30.
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0: viernes. Fin de semana. Puente festivo. Puente festivo, que no es lo mismo. Y estrenando puente. El fin de semana es totalmente diferente. Malaya, para que fuera mañana, cabrón, me estuviera jugando, hombre.
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0: Hubiera sido el combi completo, el combi perfecto, pero bueno, la realidad es otra. Buenos días, mi gente. ¿Cómo están mis olimpiquistas?

que juegan. Están buscando más para que me vayan tirando el dato de una. Estás haciendo el café, oye. Oye, tú, hey, hey. No, no, no le eché azúcar, échale panela. Jengibre. Sabroso. ¿Qué vaya a preparar de desayuno para los pelados? ¿Ya se levantaron? Ya se levantaron. Ah, que quiera agüita caliente. No, échele agua fría. Para que se le quite el sueño y todo, carajo. ¿Se levantaron o no se levantaron?

¿Ya preparaste el café, Dani? ¿Ya preparaste el café? ¿Ya preparaste el café? ¿El desayuno también? ¡Dani! ¿Qué dice Wilfredo? ¿Qué dice Jocho dando los buenos días? Ya, listo, listo, listo, listo, listo, listo. ¿Cómo anda el panorama issue? Fin de semana.

0: Sol 937, la alegría, la emoción. Saludarlos, arrancar en este...
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0: Te fuiste de arepita cachaca y toda la cosa. Te fuiste de arepita cachaca. Arepita cachaca, mi amor.
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0: ¿Y dónde andarán mis conductores, ve?

Valledupar, por las calles de Valledupar, están mis conductores ya. En las calles de Valledupar, en las carreteras del departamento del Cesar, por las vías de La Guajira, por las vías de Colombia y por las vías del mundo, estamos allá en la sintonía, mi amor.

bacano, el azote sabroso, el azote que gusta, el azote que encanta. Con la alegría de saludarlos, de darle los buenos días en el fin de semana.

0: nuestros oyentes, el contacto directo al 321-619-9937. Redes sociales para cada uno de nuestros olimpiquistas. En Instagram, Facebook y TikTok, arroba olímpica Valledupar. Les saluda Connie Salvear, bajo la dirección de Javier Fernández Maestre. Programación de Beto Campo, para mí es un placer, una alegría, la emoción. Siempre estar en contacto con cada uno de los olimpiquistas, amas de casa, mis alumnos, mis madrugadores, a mis conductores, a mis vigilantes, a los que están en el mercado público, a todos los que madrugan, a Camellala, mis amores, buenos días.
1: Con Dios de la mano.
0: Darnos el pan de cada día como es debido, honradamente, a los que están laboriosos, que tienen esa actitud bonita, una sonrisa, mira el cielo y dale gloria a Dios.
1: Con Dios de la mano, olimpiquista.
0: Ten ahí a tus pelados ahí al lado, dale un beso y un abrazo, dale la gloria a Dios, estás rodeado de tu familia.

0: Ese mensaje hermoso. De una le abro paso a mi querido Happy para arrancar esa mañana de la manera más bonita. Amanecer bello en el viernes, fin de semana, que no es lo mismo. Happy, buenos días.
1: Hay personas que se saben la Biblia de memoria, asisten puntualmente a la iglesia, a sus templos, se dan golpes de pecho y hablan con un lenguaje muy santo, pero al salir a la calle tratan mal al servidor, le niegan el saludo al vecino o engañan en su negocio. La palabra de Dios es dura con esto. La fe sin obras está muerta. A Dios no le importa, no descreen los títulos religiosos, ni las apariencias, ni cuántas veces digas amén en las redes sociales. A Dios le importa cómo tratas a tu esposa, cómo cuidas a tus hijos y si eres honesto cuando nadie te está viendo. La verdadera espiritualidad no es un show de domingo, es un estilo de vida diario. Dejemos de jugar a la religión y empecemos a vivir el amor real. Menos palabras bonitas y más acciones que demuestren que Dios de verdad habita en tu corazón. En nuestro corazón. Que Dios te bendiga inmensamente y que tengas un hermoso día agarrado de la bendición de Dios. Recuerda que Dios es bueno. Dios

0: mañana con 21 minutos. El reporte, el saludo para Roberto, el Michelle y el Pato, que están ahí en la sintonía.
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0: ¿Quién más por acá? Se están reportando, dando los buenos días, mi querida Dagny, enviándole el saludo para Isabela Sofía, para Fernando Alfonso, saliendo para la normal en Manaure. Se van juiciositos a estudiar. La gran Isabela Sofía y Fernando Alfonso. Bendiciones. ¿Qué más? Rápidamente se conecta mi querido Snyder, Franklin Angarita. Solicitan esa canción. Ok, listo. Dios me decías.

0: te quiero mucho, manito, carajo.
1: Con Dios de la mano, olimpiquistas.
0: Se titula Te Necesito. Te Necesito. A ti en la sintonía, bebé.

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0: cumpleaños por Zabaleta.
1: Olímpica Estéreo desde bien temprano. Hola, seguidores de ese artista con el

0: Latino Sub 37.
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0: Nos estamos gozando, celebrando el cumpleaños. Y a partir de este instante quiero invitar a todos nuestros oyentes, seguidores, fanáticos del Mono Zabaleta, para que envíen ese mensaje de felicitaciones. Y si quieren alguna canción especial del Mono Zabaleta, también lo pueden hacer llegar a través de nuestro WhatsApp.

0: 22 cumpleaños, el mono Zabalita. Voy a colocar la siguiente canción y ustedes en nota de voz felicitando a nuestro artista de nuestra casa que hoy se encuentra de cumpleaños. Me le van a enviar ese mensaje y me van a solicitar alguna canción especial. El mono Zabaleta, hoy en su cumpleaños.
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0: se reportan. Buenos días, buenos días, buenos días, buenos días, buenos días, buenos días, buenos días, buenos días. Buenos días.
1: Oye, ¿qué más?
0: Hola, buen día.
1: Saludos desde Aguadas Caldas.
0: Ajá.
1: Para hacer un feliz cumpleaños, Mono Zabaleta. De parte de Frases del Mono Zabaleta, grupo de Facebook, Monismo, está de cumpleaños hoy el Monales. Si me puedes poner imborrable. Saludos y bendiciones.
0: Oca,
1: se metió.
0: Oca, mi amor. Es una orden. Pues los oyentes programando, felicitando hoy en el día del cumpleaños del Mono Zabaleta.
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Yo escucho Olímpico Estadio se metió hoy es con el de Arte. Desearle un feliz cumpleaños el mono Zabaleta de parte del Barba del Valle. Bonnie, te agradezco que me complazca con una canción del mono Zabaleta que se llama Una Locura.

Buenos días, Donny. Para felicitar al Mono Zabaleta de parte de Transporte MZ, desde acá desde Los Corazones, para que me complazca con la canción Enamórate, Mono Zabaleta con Silvestre Dangón. Olympic Estéreo se metió.

Connie, buenos días. Para felicitar enormemente al Mono Zabaleta hoy en su cumpleaños. Soy seguidor de él. Seguidor de él. El disco que más me gusta de él es El Fajón. ¿Oíste? Feliz cumpleaños, que Dios me lo bendiga grandemente, que siga así, con humildad, con humildad, con humildad. Dios te bendiga, Mono Zabaleta, bendiciones y pa'lante, mi hermano. El Mono.

días, mi nombre es Saray Rojas, para felicitar al mono Chavaleta. Un feliz cumpleaños para él. Señor lo bendiga grandemente. Dios te ama, mono Chavaleta. Para que me complazca con la canción Hoy llora la niña.

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1: Ay, mi hermano, buenos días. Por aquí avisándote que la carretera de Vallupar hacia La Paz está cerrada en La Paz. Hay un paro ahí. Entonces, para que le diga a Jacone que tire al aire esa información. Dale.
2: Ok, muchas gracias. Bendiciones. Siguen llegando videos, notas de voz del paro que se está realizando vía La Paz. Valledupar vía La Paz, son muchos de nuestros olimpiquistas que a esta hora nos envían la información, videos a través de nuestro WhatsApp. El cierre vial que se viene presentando vía La Paz en esta mañana del viernes. Entregamos la ampliación a nuestros oyentes. Al parecer tiene que ver con problemas del fluido eléctrico. Se presenta este cierre vial vía La Paz y nos los entregan nuestros oyentes. En temprano es más bacano.
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0: siguen programando nuestros oyentes, siguen solicitando en este puente festivo, fin de semana. Ese tema de Iván Villazón, ¿quién dijo? De la autoría de Omar Geles. Suena en temprano, es Sazagano. De la mañana con 8 minutos.
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0: Es noticia hasta el momento. Seguimos recibiendo a nuestros reporteros. Reporteros olimpiquistas. Videos, notas de voz. Por el cierre vial que actualmente se viene presentando vía La Paz. Algunos nos manifiestan que al parecer tiene que ver con problemas de fluido eléctrico. De los cortes que se han venido realizando. Y están reclamando y lo realizan mediante el cierre vial que se está presentando vía La Paz. Información que nos llega a través de nuestro WhatsApp, nuestros Olimpireporteros, a través de nuestro

0: nivel local es noticia la balacera que se dio en la capital mundial del vallenato a un reconocido empresario recibiendo un atentado sicarial afuera de su restaurante. Se pudo conocer que el empresario cesarense resultó ileso del atentado. Momentos de pánico y angustia se vivieron en la noche del día miércoles en el barrio Alfonso López, aquí en Valledupar, donde el reconocido empresario Luis Esquea fue blanco de un atentado sicarial que derivó en un violento cruce de disparos. Esquea, que se encontraba en las afueras de un hotel, reconocido restaurante de su propiedad, ubicado en la carrera 17-1241, cuando, de acuerdo con información preliminar, el empresario, quien también es el dueño de esa popular discoteca, fue abordado por dos sujetos que se movilizaban en dos motocicletas, donde fue blanco de este atentado sicarial que derivó en un violento cruce de disparos.
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0: Más de las noticias, más de los hechos, la trágica caída del hombre que intentaba bajar cocos y murió tras caer de una palmera en el departamento del Cesar, perdiendo el equilibrio mientras recolectaba cocos y pese a pasar de ser trasladado hacia un centro asistencial, los médicos confirmaron su deceso al ingresar. Mientras recolectaba cocos como de costumbre, un adulto mayor perdió la vida tras caer de una palmera en una finca ubicada en el municipio de Chimichagua, víctima identificada por las autoridades como Abelardo Hernández Flores, de 62 años, un hombre muy conocido en dicho municipio debido a su oficio.
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0: 6 de la mañana con 12 minutos de los hechos que se registran y que a esta hora le entregamos a nuestros oyentes. El duro debate entre el alcalde Ernesto Orozco y Daniel Daza durante una audiencia, la diligencia en donde ambos expusieron sus argumentos en un cruce de declaraciones que giró en torno al cumplimiento de un plan de gobierno y la materialización de las promesas de la campaña. Audiencia pública virtual ante el Consejo Nacional Electoral, que se llevó a cabo ayer miércoles, se convirtió en el escenario de un tenso cara a cara virtual entre el alcalde de Valledupar, Ernesto Orozco, y Daniel Daza, líder del comité que busca la revocatoria de su mandato. Durante la diligencia, ambos expusieron sus argumentos en un cruce de declaraciones que giró en torno al cumplimiento del plan de gobierno y la materialización de las promesas de campaña.
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0: A nivel de noticias del vallenato, en temprano en Mapacano, celebrando hoy el cumpleaños del Mono Zabaleta, están todos sus seguidores y nuestros oyentes enviando ese mensaje cargado de los mejores deseos en esta fecha especial para el Mono Zabaleta, solicitando sus canciones desde Olímpica en bien temprano, complaciendo a todos sus seguidores y celebrando esta fiesta en nuestro vallenato hoy en el cumpleaños. El Mono Zabaleta.
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0: Vamos a estar entregándole más en la información de nuestro folclore, la ampliación, la gira de presentaciones para ese puente festivo de todos nuestros artistas que se preparan para disfrutar de ese puente. Por ahora, vallenato. Por ahora, de nuestro folclore. Por ahora, Poncho Zuleta. Llora mi acordeón y suena en el fin de semana.
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0: Ella le bailaron el indio y bien bailado. 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
1: Vamos, vamos.

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1: Bueno, es noticia y en la actualidad es el momento. Información muy importante para nuestros oyentes, los que están planeando salir de Valledupar hacia el municipio de La Paz. De igual manera, los que vienen de La Guajira por esa vía, los que vienen del sur del Cesar, el bloqueo que se viene presentando por protestas, al parecer, los habitantes en esta zona por el servicio de energía eléctrica en La Paz. Información que le entregamos a nuestros olimpiquistas. Son muchos los que nos están enviando el reporte de este bloqueo a esta hora de la mañana, 6:25 minutos, en la vía, por esta zona, vía La Paz. Así que si usted está planeando salir hacia La Paz, los que vienen de La Guajira por esta vía, los que vienen por el sur del Cesar, hay bloqueo en La Paz, al parecer, protestas por el tema del servicio eléctrico. Ay Dios, ¿hasta cuándo, Padre bendito? A nivel deportivo, es noticia, es hablar del Mundial. ¿Cómo avanza el Mundial? ¿Cómo va el panorama, mis amores? Bueno, Francia es noticia. El primer clasificado a las semifinales. Primer clasificado a las semifinales del Mundial. El resumen como tal, ese gran partido logrando así vencer Francia a la selección de Marruecos. Es el primer clasificado a las semifinales de la Copa Mundial. La primera selección derrotando 2-0 a Marruecos en los 90 minutos reglamentarios y avanzando a la siguiente ronda de la competencia. ¿Hay partido? Claro que sí. España versus Bélgica. Fecha del partido, los cuartos de final luego de 40 años. España y Bélgica vuelven a enfrentarse en los cuartos de final de la Copa Mundial. ¿Preparados? España versus Bélgica. Hay un historial inmenso. Está programado para mañana viernes. Para hoy viernes. ¿Y qué mañana viernes? Bueno, ¿qué es lo que está pasando, Para hoy viernes, a las 2 de la tarde, hora colombiana, se va a llevar a cabo en el estadio, en la ciudad de Los Ángeles. Que para mañana viernes, mira tú. Eso, ay, ay, con hija Alvear. España versus Bélgica, hoy 2 de la tarde. El mundial en todo su yeré.

0: celebración de cumpleaños. Sí, señor, estamos de fiesta y lo celebramos con Olímpica Estéreo. Y hoy queremos enviarle con todo el cariño, todo este ambiente, toda la alegría, celebrando el cumpleaños para el abogado Keiner San Martín, el orgullo del COPEI. Celebramos hoy, le enviamos con todo el cariño desde aquí, desde Olímpica Estéreo Valledupar, esa fecha hermosa, fecha de su cumpleaños, de parte de sus amigos, de toda su familia, pero muy especialmente de Andrés Arturo Fernández. Se une para dejarle ese hermoso mensaje, cargado de los deseos más bonitos y muchas bendiciones para Keiner San Martín, el abogado de moda, el orgullo del COPEI. Hoy estamos celebrando desde aquí, desde Olímpica Estéreo Valledupar, de parte de toda tu familia, de todos tus amigos, pero muy especialmente de parte de Andrés Arturo Fernández, que hoy te dice
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0: ¿Quién más de cumpleaños rápidamente? Que a esa hora se reportan en la sintonía, conectados a través de Olímpica Estéreo. Están celebrando su fecha especial. Celebran su fecha especial para la gran Valeria Torres Julio, licenciada en leyes, sí señor. Ah, pero no es de cumpleaños. Es de grado, mira tú eso, ¿eh? No, está de cumpleaños con Conis Alvear. Dice felicitaciones, yo pensaba que estaba de cumpleaños. El que sí está de cumpleaños es Mono Zabaleta. De grados, muchachos,
1: este party sí que tiene.
0: Querido Julio Peralta, doctorísimo,

Vamos a felicitar, recibiendo hoy el título de licenciado en leyes de la Universidad Autónoma en México. Mi querida Valeria Torres Julio, de parte de su mamita, la gran Petrona Julio Peralta, toda la familia, enviándole las bendiciones, un abrazo del Valle a México. Su mamita Petrona Julio Peralta y toda la familia hoy la felicitan, recibiendo el título que le otorga la Universidad Autónoma de San Luis de Potosí en México. Licenciada en leyes, Valeria Torres Julio, del Valle hasta México.

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0: fuerte.
1: ¡Ay, ay, qué sabor!
0: ¡Carlos Amarín! Otra cosa y que firme por la patria, mira tú eso. Ay, Dios mío, ¿qué es lo que está pasando en este fin de semana, puente festivo? ¿Qué es lo que ocurre, Dios bendito? Hay que ser pluma blanca. Te lo gozáis, te lo disfrutáis.
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0: ¿Dónde irá el pluma blanca este fin de semana, a ver?

0: córtele el hilo, migaje ese hilo, carajo. 6:40. ¿Vives en arriendo? ¿Vives o no vives en arriendo? 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Y de una, mi amor, de una, bebé.
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0: Quienes se están reportando, echando un vistazo de una a nuestro WhatsApp, Gina Palencia dice buenos días. Gina Palencia Peralta. Néstor Robles, 24/7, mi refugio. Ah, pero no, el nombre, ¿y el nombre? Ajá, entonces Gerson Navarro, Osnider, William Gerardino, El Ganjoche, Eudis Antonia, Yenira Dalgis, J. Muñoz Beleño, Franklin Angarita. ¿Quiénes más se reportan? El Comando Ardila, María Fernanda, José Mario Araújo, Iván David, El Gran Castro, Leiner, Juan Herrera Suárez, Iván David. Vía WhatsApp 321-6199.

diciendo felicitaciones, hermano Zabaleta, por acá de parte de sus amigos, Garito Tete, Ape Cuello, el gran Mota, todo el equipo azul ahí.

0: cumpleaños también para Anaísa de Daza, de parte de la tía Pechichona, la gran Gina Valencia, Santiago, Adrián, la granjero. Que lo cumpla feliz, feliz, feliz, que lo cumpla feliz, feliz, feliz.
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0: Saray Rojas dice que estoy presente en la sintonía de Olímpica. 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

Ok, yo te digo 6:49. 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

Sostino dice, buenos días. ¿Quiénes más se reportan a través de nuestra línea directa? Recuerda que tenemos nuestras redes sociales en Instagram, @olímpica valledupar, nuestro fanspace, Olímpica Valledupar.

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0: están enviando las noticias de voz, celebrando hoy su cumpleaños a través de Olímpica Estéreo.
1: Muy, pero muy buenos días.
0: Óyelo.
1: Yo escucho Olímpica Estéreo porque me gusta la radio.
0: Ajá.
1: Mi nombre es Danilo Pérez. Pérez Bayona.
0: Dímelo.
1: Y me reporto del barrio San Martín.
0: Vaya.
1: En esta ocasión, para felicitar hoy en su cumpleaños al Mono Zabaleta.
0: Oca.
1: Coqui, complácenme con la canción ¿Dónde estás?
0: Allá.
1: Del Mono Zabaleta.
0: ¿Listo?
1: Muchas gracias, bendiciones.
0: Bendiciones para ti, mi rey. De la misma manera estamos, continuamos, porque desde bien temprano, celebrando el cumpleaños del Mono Zabaleta, es una orden. Lo solicitan, lo programan, se les complace, mis amores.

0: te envía, mandas tu mensaje de cumpleaños y solicita tu canción favorita en temprano. 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

0: Mono, te mando un feliz cumpleaños, mi hermano, de parte del tigre de los folcloristas. Mil bendiciones, manito, y que siga llorando la niña.
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0: Escándalo, 7 de la mañana con 15 minutos, celebrando el cumpleaños del Mono Zabaleta y cargado de recomendaciones. Vení para acá, te voy a decir algo. ¿Cómo te sentirías tú si descubrieras que el problema nunca fue tu pareja? El problema era tuyo, muñeco, muñeca, por tu falta de energía, por tu falta de deseo. Ahora te hago otra pregunta, bebé. Si hoy pudieras recuperar y cambiar todo esto, recuperar la pasión de tus primeros años, ¿esperarías más tiempo, bebé? Es mi pregunta, ¿no? Responde. Respóndete a conciencia. Yo no esperaría más tiempo. 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
0: Las felicitaciones en el día de hoy para el orgullo de Copey, el abogado Keiner San Martín. Hoy de cumpleaños de parte de sus amigos, de toda su familia que tanto lo quieren. Pero muy especialmente a Andrés Arturo Fernández. Le envié ese mensaje con todo el cariño al abogado de moda, el orgullo de Copey, Keiner San Martín, de cumpleaños. Bendiciones.
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0: Más de nuestros fieles oyentes que están celebrando esta fecha bonita, fecha de cumpleaños. El gran Humberto Jácome, está de cumpleaños, de toda su familia, el gran Mota Romero, Papo Rodríguez, Lucho López, Lucho Valle. Lucho Valle 13 del Real, o sea, Santo Domingo. Ape Cuello dice bendiciones para Humberto Jácome, hoy de cumpleaños.
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0: Sobri, venga. Oye, Benjamín, ahí de cumpleaños, Sobri, felicidades. Con piñatica a bordo y toda la cosa. Bendiciones para ti, príncipe bello. Tus papitos que tanto te aman, tus tías, tenéis un poco de tía. Por tía no te podéis quejar, ni por tío tampoco. Tu hermanito que tanto te quiere, gran Benja, hoy de cumpleaños.

0: celebración de cumpleaños el mono Zabalete enviando su nota de voz. Buenos días.
1: Buenos días, Connie. Connie, escucho Olímpica Estéreo, Connie. Oh. Connie, hoy llora la niña, Connie. Hoy llora.
0: Hoy llora la niña. Tú lo has dicho, tú lo has dicho, tú lo has dicho, tú lo has dicho, tú lo has dicho. Más de la fiesta, más de la sintonía. Más del cumpleaños del mono Zabaleta. Sentimiento, romanticismo, hoy de cumpleaños. Ay, amor, y lo celebramos con Olímpica.
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Pero nada, no cumplió la promesa. No cumplió la promesa. Nicolás Elías Mendoza, y temprano en Bambacano, en la voz de Iván Villazón. 7:34. ¿Estás listo para el partido de hoy? ¿Estás listo para el partido de hoy? Ajá. Hoy, ¿cómo va el mundial? De una te tiro plena el dato. España versus Bélgica. Mundial. 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Mundial, sí señor, hoy entre España y Bélgica, programado para hoy viernes 10 de julio a las 2 de la tarde, hora colombiana. Se va a vivir ese gran encuentro, este fenómeno mundialista, España versus Bélgica. Ayer, bueno, ya se conoció el primer semifinalista, sí señor, el clasificado a las semifinales del mundial, Francia. La primera selección clasificada. Y ahora para hoy, preparados. ¿Cómo va el panorama? ¿Cómo va el panorama? ¿Cómo va el panorama? La puja entre Mbappé y Messi por el máximo goleador en la historia de los mundiales. Repasando la tabla de anotaciones, luego de que el francés marcara en los cuartos de final ante Marruecos, sí señor. Eso arrancó desde ayer. A pesar de haber desperdiciado la pena máxima en el primer tiempo, mis amores, hasta el momento máximo goleador en la historia de los mundiales. Por lo pronto, el hito lo lidera Lionel Messi con un total de 21 anotaciones. Mbappé está tan solo un tanto de distancia. A la lucha imperdible en esta edición de la Copa. ¿Quién será el máximo goleador? Una puja entre Mbappé y Messi. Gana el mejor, carajo. Siete con 37 minutos.

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0: Póngase seria. Póngase serio, hermano. Póngase serio. Póngase. Póngase serio, hermano. Andar ahí mamando gallo, hombre.
1: Siempre dejan huellas.
0: Y serio estamos con nuestros conductores. Y serio estamos.

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0: Las 8 en punto.
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Ay, Yoli. Yoli, yo le estaba preguntando por acá. Ay, Yoli, ven acá. Dime la verdad, Yoli. ¿Tú eres calencha o no eres calencha? La carita. Javi, si hubiese visto la carita de Yoli, Javi Fernández Maestre. Dicen, el Mario mío sí es calencho. Ay, ¿tú qué? ¿Tú no eres calencha, Yoli? Que Rochi, mira tú dónde voy yo. Bueno, Rochi, Yoli, por ahí va la cosa.

qué mata el tigre, le sale huyendo el cuero. Ah, antes era besito por aquí, besito por allá. Y ahora nada. Ahora pura huevollo. Póngase serio, hombre. Me sale un personaje así. Digo, vaya, a ver si la puerca puso, carajo.

0: eso buscaste mujer. Manda ahí. Hombre. No, yo sí soy calencha. Yo sí soy calencha.
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0: Ay, Dios mío. 8:09, soy yo con 9 minutos, temprano en Papacano. 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

0: estamos, amigos oyentes de Olympic Stereo, en todo el territorio colombiano desde el Campeonato del Mundo. Las tres noticias importantes tienen que ver con el resultado de Francia frente a Marruecos, 2-0. Mbappé y Dembélé, en el minuto 60 y 66 respectivamente, definieron el juego al ganar 2-0 a la selección de Marruecos, que se queda por fuera del Mundial. Es el primer clasificado a esta fase semifinal del Campeonato del Mundo. ¿Qué estará esperando? Esperará la selección de Francia el resultado del partido de hoy entre España y Bélgica. Hay un dato histórico importante para reseñar de este partido de los españoles y de los belgas, que tiene que ver con el antecedente de 1986. Se jugó en Puebla este mismo partido, en esta misma etapa del Campeonato del Mundo, partido que terminó empatado a un tanto. En los penales ganó Bélgica. En el último penal lo tapó Jean-Marie Paf. Atajó esa última pena máxima y el equipo de Bélgica pasó a la siguiente ronda en 1986. Luis de la Fuente, el técnico de la selección española, ha dicho que no se fija en Francia, que es un gran equipo, que es el gran favorito, pero que no le interesa saber de Francia por ahora, que primero tiene que ganarle a Bélgica y después mirar su confrontación con el equipo francés. Elogió la participación de Messi, Mbappé, que ya ha conseguido 8 tantos en este Campeonato del Mundo y que iguala a Lionel Messi en esa tabla de goleadores. Las otras noticias tienen que ver con nuestro fútbol colombiano y sobre todo con la selección colombiana. Se dice que el técnico Lorenzo estaría confirmado para continuar como director técnico de nuestra amada selección Colombia. Pues bien, estamos en condiciones de decir que todavía no es un hecho, que es una posibilidad, porque el técnico Lorenzo ha hecho un buen trabajo, es un buen ser humano, y que el tema no está básicamente en el técnico. El hecho que no se hagan los goles ya no es culpa de una dirección técnica. Ya es responsabilidad, no culpa, pero sí responsabilidad de los jugadores que a la hora de meter la pelota no han podido concretar. Y eso nos tiene por fuera del Campeonato del Mundo. Vamos a hablar un poquito de lo que ha sido España. España llega eliminando a Portugal con un gol agónico en el minuto 91 de Mikel Oyarzabal, que es uno de los grandes goleadores del conjunto español. Pero eso hace que España llegue como uno de los favoritos. Mientras tanto, Bélgica llega después de eliminar al equipo de los Estados Unidos contundentemente 4-1. Courtois, una de sus figuras. Lukaku tiene 93 goles en 131 partidos. Luca Bacchio será el reemplazo de Doku, que había venido siendo titular en la selección de Bélgica. Esas son las grandes novedades. En el Tour de Francia, hoy se corrió la etapa número 7 en Burdeos. El líder sigue siendo Pogacar y los colombianos continúan en el puesto 20, 26 y 28. El mejor ubicado se llama Fernando Gaviria, en el puesto número 17. Continúan, señoras y señores, las informaciones aquí en Olympic Stereo, que para todo Colombia desde el Campeonato Mundial de Fútbol con Javier Fernández Franco se metió. Síganos en nuestras redes sociales, el cantante del gol y Olympic Stereo. Abrazo para todos.
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0: Es ella, ella es ella, ella es, ella es, ella es. Beto Zabaleta, 8 de la mañana con 18 minutos.
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de cumpleaños por acá, hombre. La suegra está felicitando a la nuera. Hay buena relación, hay un buen ambiente laboral. Arinda Fontalvo quiere felicitar hoy de cumpleaños a su nuera. Ay, ¿cómo se llama la nuera? El esposo se llama Luis Ojeda, la hija se llama Flor Elena. Y la nuera, mi querida Arinda Fontalvo, el nombre de tu nuera, ¿cómo es?

nombre de la complementada muñecona. 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

0: 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Esto acá es 100% confidencial. Voy a buscarle por acá. ¡Javier Pinto! Oye, Javier. Está ahí pechicho, Javier Pinto. ¿Y la cédula para qué? ¿Tú no sabes cómo están las cosas? ¡Ara, Javier Pinto! ¡Está escamoso el viejo Javier! Oye, Javier Pinto, manda la goza. 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
0: Fin de semana activado, fin de semana futbolero, claro que sí. ¿Estás listo para el partido de hoy? España versus Bélgica, 2 de la tarde, ¿estás listo? 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

0: siguen inscribiéndose. Bacano, el mes de julio es de ustedes. 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
0: Se lo gozan en la sintonía por las calles de Valledupar, las carreteras del Cesar, de la Guajira, del Magdalena. Por todos lados, suena una sola.
1: ¡Oh!

0: No te apartes de nosotros.
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0: Solo vamos a un pequeño break. Pero al regreso, venimos con más de...
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0: maravillosa.
1: Oye, hombre caribeño. Hombre caribeño, ¿dónde andáis tú, eh? Hombre caribeño. Hombre caribeño. ¡Tremendió!

0: 8 de la mañana con 40 minutos en temprano y sasacano. El hombre caribeño Rafa Orozco.
1: ¡Ay, ay, caribeño!
0: Y Alberto Murgas. Alberto Beto Murgas.
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0: Que se sienta que es fin de semana. Que se sienta que es viernes.
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0: esté celebrando cumpleaños, el que se reporta, el que solicita alguna canción en especial a través de nuestra línea 321-6199-937. Vamos a felicitar a Denis Cabarca, de parte de su esposo Luis Ojeda, de su hija Flor Elena. Que Dios la bendiga siempre, la llena de felicidad, que la quieren, que la aman, que la adoran. Bendiciones para Denis Cabarca.
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0: Las felicitaciones hoy de cumpleaños. El abogado, el orgullo del COPEI para Keiner San Martín. Felicitaciones. Sus amistades, sus familiares, todos sus amigos. Muy especialmente Andrés Arturo Fernández. Hoy le desean un feliz cumpleaños. El orgullo del COPEI, Keiner San Martín.

Vamos a nuestro ocio, les oyentes. Dicen, yo escucho Olímpica. Jairo Flores Santiago, Jesús David González, que dice Jesús David González, yo escucho Olímpica. Esualdo Mendoza, Juliet Fragoso, Luisa Fer, quiere felicitar a Juan Vicente.

0: vuelta con el numeral Yo Escucho Olímpica, Yo Escucho Olímpica.
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0: Full sintonía, todo timbal, Jair Polarizado dice que estoy presente con Isalvear, gracias mi amor. En Chiriguayor, Quique Mendoza, Rosa Ochoa dicen presentes, todos conectados. Jesualdo Mendoza. O sea que me agrada estar compartiendo con todos ustedes. La vacilan en el viernes al mejor estilo de temprano, es más bacano.
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pilas porque vamos a estar para nuestros conductores con la mancha amarilla, conductores particulares desde la casa y el universo de la batería. Atento, mi gente, porque el 16 de julio

0: señor, el 16 de julio. Al modo zumba, al modo olímpica, desde bien temprano. Con Olímpica Estéreo.
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0: Ahora es cuando tú me vayas, ve a pasarla sabroso, bacano, cheverongo, escuchando Olímpica. Todos los conductores inscribiéndose, mi gente, porque el 16 de julio nos tomamos la bomba de agua. Allá en la casa y el universo.

16 de julio, temprano es más bacano con nuestros conductores. 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

0: Bono, te mando un feliz cumpleaños, mi hermano, de parte del tigre de los folcloristas. Mil bendiciones, manito, y que siga llorando la niña.
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0: celebrando el cumpleaños el mono Zabaleta. Celebrando hoy el cumpleaños el folclor de fiesta.
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0: Y es el cumpleaños de ese gran artista.
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0: Celebramos en temprano, es más bacano. ¿Estás listo para el partido o no estás listo para el partido? Porque una cosa es de fútbol, otra es vivirla. Prender la tele, se colocan la camiseta, arman la picadera con arepita y huevo, bollitos y empanaditas con ajicito. Porque si hay gol, que también haya sabrosura con arepa Sam.

0: abrieron la vía a La Paz. OK, gracias FM por el dato. Ya abrieron la vía. Abrieron la vía, sí señor. Recordemos que eso estaba ahí restringido por temas de protesta de los habitantes de esta zona por el servicio de energía eléctrica en La Paz. Abrieron la vía. Ahí lo que fue, güey, lo que fue, güey. Bendito cierre, benditos paros, Dios mío, Colombia. ¡Ay, Colombia!
1: Yo tengo la doble.
0: Fiesta, más de la alegría, más de la celebración, más de tu cumpleaños, pa' que les duela.

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1: Y como dice el compadre,
0: cuando toca, toca.
1: Dijo la
0: loca, bebé.

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0: que te lo hace sabroso. Que piensen y lo que digan los envidiosos. A ti que te gusta el fútbol, oído, no basta solo con gritar gol. 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

0: que todo lo que está flojo que se caiga ya, porque hoy llora la niña, papi.
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1: 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Estamos celebrando el cumpleaños del Mono Zabaleta.

0: celebrando el cumpleaños del Mono Zabaleta.
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1: Bueno, desde bien temprano estuvimos recibiendo a través de nuestro WhatsApp Olímpica, nuestros oyentes, información sobre el cierre vial, el bloqueo en la vía Valledupar La Paz. Y todo esto debido, al parecer, por constantes apagones de esta nueva jornada de protesta que se registró hoy viernes en la vía que conecta a Valledupar con el municipio de La Paz, donde un grupo de ciudadanos decidió bloquear el paso vehicular en rechazo a las constantes interrupciones del servicio de energía eléctrica. Ya, pues, abrieron la vía, retornó toda la normalidad. Es lo que nuestros oyentes nos dan en información. Actualizamos a nuestros olímpicos.

debido a las protestas de los habitantes de esta zona por el servicio de energía eléctrica. La actualidad que se entrega, ya se abrió la vía, ya todo retornó a la normalidad, gracias a Dios. Mire que debido a eso se presentó también un retraso con el tema del aseo público. Aseo del Norte que está reportando los retrasos en el servicio de recolección, todo esto por el bloqueo vial, en donde ellos emitieron un documento, un comunicado, que expresa que debido a las afectaciones al bloqueo vial que se registró en la vía que comunica a la altura de Codazzi, municipio de La Paz, habían impedido el normal desarrollo de algunas rutas de recolección, generando retrasos en la prestación del servicio. Pero ya todo llegó a su normalidad, gracias a Dios. Vías libres. Y ojalá ya no se presenten más bloqueos, ve por Dios. 9:40 minutos.

0: semana, el cuerpo lo sabe. Fin de semana para que me negué tres veces, ¿oíste? Negame, seguime negando. Qué hace coso.
1: ¡Nos!

0: Oye, Javier Padilla, ¿cómo va a ser?
1: Si alguien pregunta por mí.
0: Claro que lo conozco, seguro, seguro la información.

las 9 de la mañana con 50 minutos. 9 con 50 minutos del Vallenato es noticias. Hablarles de Giancarlo Centeno. Sí, señor. Es hablarles de Giancarlo Centeno, el más internacional del Vallenato. Este gran exponente, gran artista de nuestro folclore. Se consolida como el artista más internacional de nuestro folclore vallenato gracias a una monumental gira de conciertos que contempla 24 presentaciones en 6 países de América y Europa. A través de su gerente, nuestro querido Lino Villalobos, destacó que el intérprete llevará a cabo esta gran jornada, esta cargada de presentaciones con su catálogo de éxitos, escenarios exclusivos de Ecuador, México, Panamá, Estados Unidos, España, Venezuela. Un imponente despliegue donde el artista ratifica su vigencia, ese enorme poder de convocatoria que mantiene entre el público latino y el público europeo. Sí, señor. La agenda internacional de Giancarlo Centeno y su acordeonero Ronald Urbina se estará cumpliendo de la siguiente manera. Para el mes de julio, 24 de julio en Ecuador, 27, del 27 hasta el 30 en México, en Monterrey. Para el mes de septiembre, el 12, arranca en Panamá, el 18 en Estados Unidos, 18, 19 y 20 en Estados Unidos, 24 vuelve y juega Estados Unidos, 25 de septiembre, Estados Unidos, mira tú, hasta el 27 de septiembre. Para el mes de octubre, el turno es para España y olé, sí señor, porque el 9 de octubre en Barcelona, el 10 en Valencia, España, el 11 de octubre en Madrid, España, 16 de octubre en Venezuela, el 23 de octubre vuelve y juega Venezuela, 30 de octubre Guayaquil, Ecuador, el mes de noviembre, el primero en Cuenca, Ecuador, y desde el 16 hasta el 18 Venezuela. Cada una de esas ciudades, Giancarlo Centeno estará interpretando sus éxitos que han marcado hito en la historia de la música vallenata, respondiendo a la gran expectativa y el entusiasmo de miles de fanáticos que ya se preparan para llenar los escenarios, cantar, parrandear, corear y gozarse todos sus éxitos. Giancarlo está ahí sacando el estado.

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pasamos recaldo. Le vas a enseñar a mami a ese hijo. Yo sé cuáles son tus intenciones, papi. Me encanta que creas que soy boba.

0: tanto me escribe por ahí, ve. Y precisamente cuando estoy al aire, carajo. ¿Quién será? ¿Quién será? Y a mí me quieres para.
1: ¿Para qué? ¿Para qué? ¿Para qué?
0: Pero se me quedan quietos porque ahorita voy a grabar algo. Está escribiéndome porque ahorita no copeo, dijo el corroncho. Por el amor de Cristo Jesús, amén. Nos vamos de grabación de video. Póngase la gafa, hinchona. Póngase la gafa, hinchona. Hágame el favor, hágame el favor, hágame el favor. Ambiente de fin de semana, ambiente de gozadera, ambiente con Olímpica.
2: Uy, Connie, sonaron las campanas.
0: Ah, que si van a sonar las campanas.

0: otra.
1: Y a mí me quieres más.
0: 10 con 14.
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0: Sí, señor, y es una noticia deportiva que le entregamos a esa hora de la mañana a nuestros olimpiquistas, una noticia que les va a encantar, una noticia que les va a fascinar, una noticia con el sello de Olímpica Estéreo. Y oído eso, mis queridos oyentes, hemos estado dando a conocer a nivel de información deportiva, a nivel de noticias deportivas, en Temprano en Babacano, estuvimos compartiendo del amistoso que se va a llevar a cabo de nuestro querido Junior. Y va a estar aquí en la capital mundial del vallenato, sí señor, en homenaje a José María Basso. Esto está agendado para el día sábado 18 de julio, a partir de las 4 de la tarde. Hasta ahí todo bien, ¿sí o qué? Todo cheverongo. Pero ahí es donde se viene lo bacano. Se estará enfrentando contra el equipo azul, mi amor, en ese homenaje donde Valledupar se está preparando para recibir una vez más al Junior de Barranquilla, el Club Tiburón. Y de local se viene con toda

0: actualmente está dominando la primera sede del fútbol, el equipo azul. Ese homenaje, ese encuentro muy puntual, rindiéndole tributo a José María Paso, ex portero oriundo aquí de la capital mundial del vallenato. Marcó época en el Junior de Barranquilla y la cita será para el sábado 18 de julio. Y Olímpica Estéreo dice presente, pendientes porque vamos a estar entregando muchísimas camisetas con boletas. Camiseta del equipo azul. Con boleta para que asistas a este gran encuentro en el estadio. ¡Óyelo! Camisetas y boletas del equipo azul. Y a nuestros junioristas les tenemos regalo también. Vamos a estar sorteando camisetas del Junior. Lo que se vive de la fiesta deportiva, lo que se goza con el sello de Olímpica Estéreo, la emisora oficial de este gran homenaje, la emisora oficial de este gran encuentro deportivo. Y se va a vivir el sábado 18, 4 de la tarde, y estaremos presentes viviendo de toda la emoción a cargo del Junior de Barranquilla y el equipo azul que dice presente. Atentos, camiseta, boleta del equipo azul con el sello de Olímpica.
1: Yo soy equipo azul, azul, azul, azul. Yo soy equipo azul.
0: Estén atentos porque en cualquier instante vamos a estar dando la palabra clave para que se inscriban y para que estén atentos en la juega. Como dice, con toma, los juniorizas, hinchas del equipo azul, como dice.
1: Azul, azul, azul, azul, azul.
0: Por algo no me quité los pelos azules ayer, ¿eh? Mira tú eso.

los junioristas. Camisetas del Junior, camisetas del equipo azul. Solo la camiseta del equipo azul van a llevar boleta. ¡Aclaro de una! Y de nuestro querido Junior, camiseta para que apoyemos a nuestro querido Junior. Así que atésate, prepárate, engánchate con Olímpica, bebé.

0: ¿Quieres ganarte tu camiseta del Junior? ¿Quieres ganarte tu camiseta del equipo azul con pases? ¿Con tu boleta? ¿Apoyando al equipo azul? ¡Dímelo!
1: ¡Gánate tu camiseta del equipo azul!
2: ¡Azul, azul, azul!
0: Facilito en la sintonía. Y ahí antes vamos a activar la palabra clave.

0: entras a participar por la camiseta de nuestro querido Junior.
1: ¡Se metió!
0: Recibir a nuestro querido Junior de Barranquilla, el Club Tiburón, que jugará como local en la capital vallenata, sábado 18 de julio, 4 de la tarde, con Olímpica Senio. Puedes ganarte tu boleta y tu camiseta del equipo azul o tu camiseta del Junior.
1: ¡Se metió!
0: Transmisión con la cabina móvil presente en este gran encuentro, en este gran homenaje a un ícono vallenato.
2: Azul, yo soy equipo azul.
0: José María Paso, exportero oriundo de Valledupar, marcó una hermosa época en el Junior. Bajo los tres palos del cuadro Tiburón, Paso conquistó los títulos de Liga del 93, del 95, un nivel que le abrió las puertas de la Selección Colombia y lo llevó también a disfrutar el Mundial en Estados Unidos del 94. El vínculo con el club no terminó al colgar los guantes. Desde hace casi una década trabaja como entrenador de arqueros del Junior. Sumaron muchos títulos en su carrera. Y vamos a estar en ese homenaje haciendo historia.

palabra clave, mis amores, para que no te pierdas este gran partido. Sábado, Águila Muñecona de vacaciones. Atéstate, atéstate, Grapa Vieja.

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0: deliciosas. Ya vamos de celebración. Me coloco las gafas, espérate ahí, porque estoy hinchona.
1: Y que cumplas muchos años. Hoy que estás cumpliendo años,
0: que Dios te regale vida. Bendiciones hoy en su cumpleaños a la hermosa y encantadora Paola Fontalvo. Un añito más de vida. La negra linda del Valle. Oye, mi negra.
2: Bendiciones.
0: Ay, de cumpleaños de parte de tu familia, de tus amigos. A la encantadora, a la negra del Valle, la negra linda de Valledupar. A Paola Fontalvo, que hoy se encuentra de cumpleaños. Lo celebramos desde aquí, desde Olímpico Estéreo Valledupar. ¡Mai!
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0: Estamos preparados para el sábado.

0: coristas, ve, carajo. Vaya qué rico, vaya qué rico, vaya qué rico, vaya qué rico. ¿Cómo es? Todos los junioristas.
1: ¡Juniorista! ¡Juniorista que se respete!
0: Campeón se toma a Valledupar sábado 18 de julio. Ese es un clásico, sí señor, y se estará enfrentando nada más y nada menos al equipo azul, equipo azul, equipo azul, equipo azul.

lista para el sábado 18 de julio. Homenaje que se va a llevar a cabo aquí en Valledupar, y la capital mundial del vallenato será testigo de este gran encuentro.

0: camiseta, una boleta. Una camiseta, una boleta del equipo azul, de nuestro querido Junior de Barranquilla, la camiseta del rojo y blanco. Oye, porque por acá me están preguntando, por acá ya están escribiendo, no, es que yo necesito 6 boletas porque viene mi mamá, mi papá, mi primo, mi sobrino, la cuñada, la suegra. Y yo dije, hey, es una camiseta y una boleta, paye. Que cuentas clara, chocolate espeso, bebé. No te me emocionéis. Una boleta, una camiseta. ¿Estamos claros, papi? Puro equipo azul, puro juniorista, carajo. Vamos a estar en vivo en la cabina móvil. Se toma la tribuna. Se toma la tribuna.
1: Azul, azul, azul.
0: Modo azul, modo juniorista.

0: camiseta, una boleta. Una camiseta, una boleta. Del equipo azul. Ya les vamos a activar la palabra clave que dice mi querido Harvey Olivey, el profe. ¿Quién más por acá?
1: Azul, ay, azul, ay. Azul, azul.
0: Silvana María.
1: Azul.
0: Oh, Silvana María.
1: Azul.

0: Juniorista, son los hinchas del equipo azul.
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0: sumergidos.
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0: Están finos los oyentes, están finos. 11, 21 minutos. Iván Villazón, mi loquita. Están finos programando y están finos en la sintonía, gozando de este puente festivo.
1: ¡Me va también!
0: ¡Ay, Dios mío! Pa' que bailé y pa' que gocé y pa' que parrandeé. ¡Dice!
1: ¡Nos tomamos el puente!

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0: Ay, me salió, ¿eh? Yo pensé que se me iba a ir el galillo.
2: Voy.
0: El culpable soy yo.
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0: Yo me decías, puente festivo, fin de semana. ¡Ay, carajo! 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
1: Son las 12 en punto. 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

0: aplausos, por favor.
1: A ver, Mónaco, Mónaco. ¿Cómo estamos, Mónaco? Dele el sabor, mono, dele el sabor, mono. Que hoy es el día suyo, mono.
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1: Súbamelo un poquito más, ingeniero. Póngamelo finito, ingeniero. Eso. Ahí está calibrando.
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1: Un poquito más de cuerpo, ingeniero, hágame el favor. Ahí afuera, ahí en la tarima.
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1: encantado. Ahora sí, ok, 1, 2, 3, probando, sonido.
3: Mira, el amo vino.
1: 1, 2, 3, ok, señoras y señores, listo, perfecto.
3: Mira,
1: súbele, compadre, súbele.

0: Somono, listo, mono. Ok, señoras y señores. A ver, muchachos, todo cuadrado, todo listo. En esa tarima giratoria, la más grande de Colombia. La tiene, por supuesto, Olímpica Serio 93.7. El emisora más sonada en todo el territorio nacional. A ver. Oye, ingeniero. Qué sonido, qué calidad. Sonido ahí con la tarima giratoria olímpica. Prepárate, Valledupar. Es un placer para mí estar con ustedes en este mediodía. Es un orgullo para mí presentarle esa tarima giratoria, donde tendremos artistas que le han aportado a ese lindo folclor. Y hoy, por supuesto, está de cumpleaños el Mono Zabaleta. Estamos celebrándolo aquí en esta tarima giratoria. Hoy tendremos el Mono Zabaleta con artistas de nuestra nueva generación, entregándole todo ese lindo vallenato, celebrando el cumpleaños del Mono Zabaleta, ¿verdad?
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0: Zona derecha, nuestra tarima giratoria, va a estar el Mono Zabaleta. Y nuestra tarima giratoria izquierda, va a estar artistas invitados. Una del Mono y una de cada artista invitado que vamos a tener hoy, señoras y señores. Así que Valledupar, prepárate. Con la dirección de Javier Fernández, maestre. Hoy el manager, el gran Beto Campo. Dice que va a estar organizando todo el tema de los músicos. ¿A qué hora se sube fulano? ¿A qué hora se sube el de Dragán? ¿A qué hora se sube Silvestre Dandón? Todos esos artistas que hoy vamos a tenerlos aquí en nuestra tarima giratoria. Bueno, señoras y señores, sin más preámbulo, voy a llamar a un artista hecho aquí en la Casa Olímpica. Señoras y señores, 100% grumitero,

hacia Silvestre Dragón, el gran Silvestre Dragón. Ahí en esa tarima giratoria. Ocho vamos a de bonito a agrupar. Hombre, ya están ahí en la zona de palco. Pero esa tarima giratoria empiezan a llegar muchos personajes. Ahí está el Tigre. Tigre de los folcloristas. Pero un abrazo para él, ¿eh? Ahí está Tito Bornachera. Un abrazo, hermano. El palo está de silla. Gran Tito Bornachera. El Tigre de los folcloristas. Ya todos están ahí en zona de palco. Disfrutando de esta tarima giratoria, señoras y señores. Tito. Bueno, para mí es un placer. Don Carlos Obeso, el locutor más teso de la radio en Colombia. Esa gran invitación que me hizo el Mono Zabaleta a esa tarima giratoria. Espectador oficial, hombre, ¿verdad que Mono? Un abrazo. Feliz cumpleaños, Dios me lo bendiga. Me lo come de muchas bendiciones, me le traiga muchos éxitos su carrera musical. Aportando no ese granito, sino esas volquetadas de arena a nuestro folclore vallenato. Hermanos Zabaleta, señoras y señores, es un orgullo. Ese artista que es olimpiquista, el gran Mono Zabaleta. Voy a llamarlo al escenario ya de una. Se acomoda el micrófono el Mono, ¿eh? Dale, Mono. Eso. Atención, Valledupar. Quiero llamar a nuestra tarima giratoria.

espectacular. Quiero llamar, señoras y señores. Ahí se voltea desde la rima giratoria. El cumpleañero. Excel Happy Birthday to you.

0: Alexia, vámonos, Alexia. Dios te bendiga, mono, ¿ah? ¿Eh? De cumpleaños, en Happy Verde, tu mono.
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0: Eso, mono, feliz cumpleaños, celebrándolo. Estamos celebrando ese cumpleaños por todo lo alto, ¿ah? ¿Eh? Para este gran artista. Emerson Folklore, en alto. A ver, los oyentes. Esa hora están ahí disfrutando con nosotros. Quiero contarle que si usted tiene un hotel ahí en su casa, humedad. Hombre, llegó el momento de decirle adiós a esas goteras. A esa humedad. Con todo fin. Ganar el galón en el Toro Fil, sea la palabra Toro Fil a nuestro WhatsApp 321-619-9937. De una, ya se han inscrito para ganar galones en el Toro Fil. Listo, muchachos. El mono. Bueno, mientras se toma un traguito ahí, el mono, ¿eh? Está saludando a Rafa Pérez. A esa hora, dos grandes colegas de nuestra música vallenaca. Saluda al gran Rafa Pérez también, ¿ah? ¿Eh? Un abrazo. A esa hora hace su arribo a nuestra tarima giratoria. Bueno, Valledupar. Y ahorita en minutos saludo a todos nuestros amigos que a esa hora están disfrutando con nuestra tarima olímpica. Están ahí en zona de palco. Todos los que están de cumpleaños hoy también, por supuesto. Estos grandes invitados. Keiner. Ya voy con ustedes. El abogado Keiner. Ya voy con ustedes, muchachos. Dale un buen saludo ahí. Bueno, voy a llamar al escenario, señoras y señores. Hay certiza también con el sello Olímpica. Aquí está.

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0: llore, mono, que llore.
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0: lloradera, mono.
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0: Están los seguidores, a ver, los seguidores.
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1: Chorro que termine en gota, mono.
2: ¡Ay, me mata el besote!
1: Te lo dice May, te lo dice May. ¿Cómo la baila, May? ¿Cómo la baila?
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1: ¡Ahí, nene! Dame un acapelazo ahí, nene, para los oyentes ahí. Ahí está en la tarima olímpica, ¿eh?
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1: ¡Feliz cumpleaños, mono! ¡Feliz

0: Hay que estar celebrando el cumpleaños con todo, con todo.
1: Usted es una mal.
0: Hoy está el cumpleaños del abogado Keiner San Martín, el orgullo del Copén César. Ahí está esta hora disfrutando en palco, ¿eh? Aquí al lado del Mono Sabaleta. Es el invitado fuerte, ¿eh? Es el invitado especial. Es parte de su gran amigo, ¿eh? Es parte de sus familiares. Pero especialmente de Andrés Arturo Fernández. Hoy Andrés Arturo Fernández. Papá. Hoy con el abogado y el Mono.
1: Y hoy llora la niña.
0: Guapo amanecida.
1: Ahí me
0: y llora la niña. Andrés Arturo Fernández. Y llora el papá. Salúdame el abogado. Ese es el orgullo del Copey César.
1: El papá.
0: El gran Keiner. Oye, Keiner San Martín. Está que abogado, ¿ah? Abogado, abogado, papi. Seguía, lo llamó ahí. El Mono le dijo, en primera fila, abogado. Se le invitado fuerte. Viene mucho más invitado, ¿ah? ¿Eh? Ahí a nuestra tarima giratoria. De la número uno olímpica, serio, Valledupar. Y gracias, Monaco. Bueno, señores. Gracias, el Mono Zabaleta. A toda su organización musical. Un abrazo también para ellos, para todos los muchachos. Ahí están con la 10 puesta. A ver, mi valle. Voy a saludar por acá a José Vicente Rosado. Se ha ido toda la nómina. Los muchachos del Mono Zabaleta. El gran Daniel Maestre. Eso, Eduardo Romero. Oye, hermano. Un abrazo para ti. Ahí activo, ¿ah? ¿Eh? El gran Jaime Javier Vegas. Carlos Alfonso Molina. Firme uno ahí con el Mono. Oye, Marlon Enrique Barros. Ahí también está. En esa gran tropilla, el Mono. Voy a ir mencionando a ustedes, muchachos, una cantidad de invitados en este cumpleaños. Y por supuesto, lo estamos celebrando en el número uno olímpica exterior. A ver, Valledupar. Un poquito ahí más de ganancia, ingeniero. Gracias, amable. Escucha nítido, ¿ah? ¿Eh? Excelente. Voy a llamar a otro artista con el sello en el número uno olímpica serio. Para mí es un placer estar acompañándolos, estar presentándoles esa nómina de lujo que tiene la emisora más importante en toda Colombia, como lo es olímpica serio 93.7, la más sonada, la más ranqueada, el número uno. Y aquí la voy a presentar a esa artista, señoras y señores.

que tiene un ángel en el cielo, al papá, a la mamá, o a un hermano, a un familiar que nos esté mirando ahorita.

Un fuerte aplauso para el gran Diego Baza a esta hora en el escenario. Un abrazo para el gran Diego Baza. Desfilando los artistas. Muy importante, una nómina de lujo. Tiene hoy nuestra tarima giratoria. Revisó el primer lugar. ¡Oye, Monaco! ¿Cómo estamos, Monaco? Bueno, listo, señores. Le toca el turno a Chávez. A ese gran artista que está de cumpleaños. Está en Happy Verde, estudió y dijo: yo lo voy a celebrar con todos los oyentes de Olímpica Estéreo en esa tarima giratoria. Señoras y señores,

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0: ¡Qué sabor, cantor! ¡Qué sabor, el cantor! El de Rizagantía. El gallo y el pollo con toda esa sabrosura, compadre. ¡Pero qué sabor! Gracias, compadre Elder, el cantor. La artista, nuestro folclore y en acto. Hoy nos acompaña nuestra carima giratoria. Choro, nene. A ver, mi nene. A ver, mi nene. Mi nene está pegado, ¿ah?
1: ¡Que llora la niña!
0: No, está pegado, nene, está pegado. Usted con el cumpleaños, mejor dicho. ¡Hoy! ¡Qué Chavalecha, que hoy está de cumpleaños.
1: Señorita,
0: ya. Está de cumpleaños, ¿ah?
1: ¿Cómo dice?
0: Hoy también, señor. Está de Happy Verde Chuchu. El abogado Keiner San Martín.
1: Un placer.
0: Orgullo, el Copén César. Un abrazo para él.
1: Muy bien. Usted es una
0: mamá. Felicitado por todos sus amigos, por todos sus familiares. Y especialmente de Andrés Arturo Fernández. Especial, oye, es el invitado especial a ese cumpleaños del Mono Zabaleta. Hoy lo estamos celebrando aquí en nuestra tarima giratoria, en la tarima más grande que tiene Colombia, la tarima olímpica. Hoy un abrazo para ese gran abogado, ¿eh? Orgullo del Copey César. Ahí le dijo el Mono enseguida, véngase de una, ahí está la invitación en primera línea. Ese gran abogado Keiner San Martín, orgullo el Copey. Ay, a papá, pero que se escuche, abogado, que se escuche.
1: Oye,
0: un abrazo para usted, ¿eh?
1: El papá de los...
0: Está celebrando el cumpleaños.
1: El que los...
0: Ahí con el Mono Zabaleta, un abrazo. También
1: mira que bien. ¡Ay!
0: Hombre, aquí en el cumpleaños del Mono Zabaleta.
1: Hola, ¿qué sabes?
0: Invitado estrella.
1: Pero qué me...
0: Edward Pérez.
1: Emanuel
0: Tafur. Es alcalde de Paillita. Oye, que estuvo el cumpleaños el pasado 4 de julio, ¿ah? Estuvo ahí de Happy Verde Chuchu. Está también aquí en nuestra tarima olímpica.
1: ¡Qué mamota!
0: Gozando con el Mono Zabaleta.

0: está, ahí está. ¿Qué viene de San Martín? Es el abogado que sabe moda. Es el abogado orgullo de todo el departamento de César, pero especialmente orgullo del Copec César.
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0: Invitado del bono Sabaneta en esa tarima giratoria, celebrando el cumpleaños.
1: Sepa muy bien,
0: con el compadre Bono.
1: Mal, papá,
0: yo
1: llora
0: San Martín.
1: Hoy llora la niña. Me manda.
0: Feliz happy birthday to you, papá.
1: Está arrepentido.
0: Especialmente
1: la niña,
0: el gran Andrés Arturo Fernández.
1: Me manda la
0: repetida.
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0: Hola, compadre, señores. A ver, Monaco.
1: Y yo sé bien que es así, pero ya yo la bloqueé.
0: Prepara el galillo, Monaco. Señoras y señores, llámalo de nuevo a este gran artista con el sello Olímpica. Es en nuestra casa radial. El Bono Zabaleta, hoy está de cumpleaños. Aquí lo estamos celebrando con todos los juguetes. A ver, Bono Zabaleta.
2: Introducción y todo. Vamos.
0: Va.

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0: Venga, venga, cántalo aquí, venga. Para que se muestre también. Un aplauso para él bien fuerte, por favor. Venga, compadre, venga. A mí me gusta subir los seguidores a cantar. Oye, se parece a Charlie Sá. Esto que dice.

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1: ¡Melodía, Mono, Melodía! Ese gran artista que hoy está en Happy Verde soy yo. Hay cumpleaños. Oiga, está toda la nómina. Está toda la nómina ahí. Está toda la organización musical. Todo el personal que labora con el Mono Zabaleta. A esa hora disfrutando también, por supuesto, ¿eh? Ahí está mi compadre Andrés Arturo Fernández, también un abrazo. Ahí aquí en la vida de Manolo Fernández, ¿eh? Por ahí. Eso, ahí ya, ya. Ya pasó la mano ahí, el gran Manolo Fernández, ahí también con nosotros. Un abrazo. Compadre Tito, ¿dónde está? Que no lo veo. Ahí es Tito. El tigre de los folcloristas, por favor. ¿Dónde está mi compadre? Tito Bornechera también, que no lo veo por ahí. ¿Dónde está? Ah, ok, ok, perfecto. Ya, ya, hermanito mío. Ya ahí lo vi de una, ¿eh? El tigre de los folcloristas, gran Tito Bornechera. Ahí está también al lado el gran Manolo, ¿ah? Eso va. ¡Hola, muchachos! ¿Cómo le están pasando, señoras y señores? En ese cumpleaños del Mono Zabaleta. Y hoy en esa charima giratoria. Toda esa nueva generación enfrentándose al Mono Zabaleta, ahí brindándoles apoyo hoy en su cumpleaños. Voy con más artistas, señoras y señores. Voy a llamar ya de un escenario a nuestra tarima giratoria. Esa artista que nos acompañó en La Pedregosa e hizo una excelente presentación. Orgullo del departamento de La Guajira. Exactamente. Nacido en Riohacha, donde está la primera, una avenida muy importante de Colombia. Quiero llamar, señoras y señores, al gran Jafit David. A ver, muchachos.

0: Gracias, hermano, gracias, hermano, gracias, hermano. Gracias, el gran Zumba. Zumba. Ay, ingeniero. Oye, el sonido ahí está. Está mono. ¿Ah? Está mono como el cumpleaños del mono Zabaleta.
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0: Eso que llega otra vez de nuevo. Vamos a esperar un momentico que dé... gire ahí un momentico nuestra tarima giratoria. Una ahí. Unos cinco ahí, por favor. Para entregarle otra tanda. El mono Zabaleta, que sabe de cumpleaños. Ahí el mono. Está llorando la niña. Está llorando.
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0: Gracias, mono. Gracias, mono. Gracias, mono. Bueno, ¿y el mío qué? ¿Cómo estamos? Está por ahí el mío.
2: Oye, John Obeso, el que las pone a llorar.
0: Gracias, mono. Bueno, mono, Zabaleta, ¿qué tal si nos vamos con una sabrosura? Póngame el sabor, mono. Es un hombre que tiene sabor. ¿Qué tal si nos vamos con un afarizado, mono? ¿Sí? Usted me permite, ¿no? Eso va. Y antemano, ¿dónde ven? Te agradezco la invitación, mono Zabaleta. Me han invitado a ese gran cumpleaños, a esa tarima olímpica. Es un placer para mí acompañarlo, ¿no? Con Carlos Obeso. Una voz olímpica. El locutor más sexo de la radio en Colombia. A ver, muchachos. ¡Oh, no! Vamos a meterle sabor a esto, mi nene. ¡Va!

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0: gracias, gracias, gracias, Pluma Blanca. Hermano, hombre, gracias, Pluma Blanca, por asistir, ¿ah? Gracias, un abrazo para usted. Sabemos que viene un gran lanzamiento con un lleno total en el Parque de la Leyenda Vallenaca. Un abrazo, Pluma Blanca. La asistencia aquí en esa tarima giratoria, donde hoy estamos celebrando el cumpleaños del Mono Zabaleta. Gustavo Romero, oye, yo no he hecho escuchando la tarima olímpica. Hombre, qué grandes artistas tienen ustedes hoy en el escenario, ¿ah? Gracias, hermano. Todo preparado, ¿qué más? Hombre, ¿qué más está por ahí? Veo ahí en la zona de palco. Está el gran Samir, ahí está ahora en la zona de palco. Eso va, un abrazo. A la comitiva. No, por ahí, AFM también está por ahí, sí. A todo el combo. Todo el combo ahí, disfrutando ese cumpleaños del Mono Zabaleta. Hombre, se vino el abogado también de Copey. El gran Keiner San Martín. Se vino también el exalcalde de Paiguita también, ahí está con nosotros disfrutando. El gran Arturo Fernández, toda su comitiva. Un abrazo. El tigre de los folcloristas también está por ahí, el gran Tito Bordenquera. Toda esa comitiva está ahora, el gran Manolo Fernández. Todos están ahí disfrutando, ¿ah? ¿Eh? Bueno, señoras y señores, voy a llamar a esta artista que está de cumpleaños para que siga deleitando a todos sus seguidores, a todo su público. Con esos buenos vallenatos, con esas buenas canciones. Voy a llamar, señoras y señores, al Mono, al Mono, al Mono Zabaleta.
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0: voy, yo,
1: esta es la canción número uno en el vallenato en este momento.
2: No, no, no, yo era la
1: en Maracaibo, en Venezuela, en Chile, en Ecuador. ¿Hay venezolanos aquí hoy?
2: Sí, sí, claro, hay.
1: ¿Hoy está Venezuela?
2: Ahí está, ahí está la mano.
1: Ok.
2: Listo, papá.
1: Ok.
2: Ajá.
1: Quiero, por favor.
2: ¿Qué quiere, mono?
1: Quiero invitar a dos niñas que suban conmigo a la tarima.
2: Listo. Por favor, seguridad.
1: Dos niñas.
2: Allá.
1: Que estén buenas. Que estén solteras. Que no tengan novio. Que no tengan marido.
2: Vaya sabor.
1: Y que no tengan amante.
2: Vaya.
1: Que venga. Que venga. Falta una.
2: Sí, sí, allá viene, allá viene. Ya la vi. Allá viene.
1: Oye, flaca.
2: Da.
1: Oye, flaca. Wow.
2: Mira, por puesto, flaca.
1: Wow.
2: ¿Cómo la viste, mono?
1: Flaca.
2: ¿Cómo la ves?
1: Mira.
2: Ajá. Ahí, mono. ¿Cómo la ves? Da. Me decumbea, mono.
1: Oye, la otra.
2: Ya, ya, ya.
1: Muchacho, coreografía.
2: Vamos,
1: coreografía.

0: me dicen aquí, me informan aquí el productor,
1: sí, sí,
0: que esta es la última canción.
1: No.
0: ¿Por qué tan corto, por
1: sí,
0: favor?
1: Sí. Es la última, amor, es la última.
0: Yo vengo de muy lejos, 9 horas en bus, para cantar 3 canciones.
1: No aguanta.
0: No aguanta, no.
1: No, no.
0: Esto que ha pasado, no joda.

0: Quiero escuchar el coro bien fuerte para que sepa que en Bucaramanga, en Bucaramanga aman el vallenato. ¿Dónde está mi monismo con la mano arriba?
1: A ver, monismo.
0: Pero hagámoslo más especial. Vamos a prender la luz del teléfono, el flash, por favor, todos. Que sea lindo, así como los estadios.
1: Allá.
0: Todos, por favor, apaguen las luces.
1: A ver, apaga de una, pues. Apaga el sol.
0: ¡Dos! ¡Woo!
1: ¡Está bueno, qué sabrosura, mono! ¿Ah? ¡Qué sabrosura, monaco! Mejor dicho, ha aprendido que... Como dice las abuelas uno, ha aprendido que el tabaco es bruja. ¿Ah? Cristo Valledupar. Voy de una. Con otro artista de la casa. Artista que ha traspasado fronteras. Ha llevado nuestro folclore vallenato a muchos países, a cada rincón del mundo. Voy a llamar al escenario, señoras y señores, al gran Eve.

gran artista. A nuestra Charima Giratoria. Ahí está. El gran Ever Vargas. Que sacó su álbum. Eso ahí en Vallenatos de Oro. Con el gran FM. Hablando ahí ya celular. Hablando de todas sus canciones y todo ese álbum, ¿ah? ¿Eh? El gran Ever Vargas. ¡Bueno, muchachos! Ya en esta tarima giratoria nos vamos despidiendo. Pero eso sí, el público lo informó acá el manager. Para culminar el Mono Zabaleta con el disco más pegado, el más sonado, ¿ah? ¿Eh? Como hoy es de cumpleaños, por supuesto, tardiza de la casa. Viene el Mono Zabaleta, señoras y señores. La sala del 7. Hace 2 horas de la Charima Olímpica. Un abrazo para ustedes. Un placer para mí haberlo acompañado en estas 2 horas de vallenatos en vivo. En esta Charima giratoria, John Carlos Obeso. El locutor más hecho de la radio en Colombia. Gracias, Mono, por extenderme esa invitación en exclusiva. Para estar aquí presentándolo en ese cumpleaños. Gracias también a nuestro director Javier Fernández Maestre. El director y locutor más exitoso de la radio en Colombia. Nuestro manager hoy, el gran Beto Campo. Abrazo, muchachos. Y ya se viene el Mono.

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1: ¡Las dos! ¡En punto! ¡Escucha! ¡Olímpica Estéreo! 93.7.

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Bueno, señores, en este vacilón bacano con Olivia Gallardo, en este fin de semana. ¡Sí!

0: fin de semana. 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
0: ¡Ahí va! ¡Es que no es el

0: temón que se inventaron, muñeco.
1: Quiero esperar.
0: No es para tener que ahogado.
1: Yo me voy a la gran ciudad.
0: Que del terminalito no pasa.
2: ¡Ciernoski!
1: Hijo mío, aquí hay mucho mal.
0: ¿Y sabe por qué?
1: Eres el...
0: Porque Olímpica Estéreo no le da la gana, me.
1: No vayas allá.
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1: Pero
2: se metió.
0: Dímelo, sobrina.
3: Mami, alza el volumen a Olímpica Estéreo, que ya llegó John Carlos Obeso, el más teso.
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0: Ay, sobrino, ¿qué? ¿Quieres un cocotazo, qué?
4: El tío que era que te cae.
0: ¿Qué ando repartiendo cocotazo a Troy y Monca?
4: El tío que era que te cae.
0: Vicio, vicio.
2: ¡Destápala!
1: Sea yo sin
2: mi.
0: Ya me la tomé, man.
1: Todos sus amigos.
0: Si usted dice, yo me la tomo.
2: ¡Destápala!
1: Solo en la ciudad.
0: Otra vez, May, otra vez.
5: Ya.
0: Otra vez.
5: Es ella.
0: Aquí.

0: de semana, mi hermanito, allá vacile, señores. Vamos a gozar con buena música, buena música. Simplemente saca el parlante, súbele, súbele, súbele más. Que nosotros, el parlante, el picó, el turbo, sácalo para la calle. Que nosotros nos encargamos de la música. Nosotros nos encargamos de la music. Nosotros nos encargamos de poner el sabor.
1: ¡Oye! ¿Qué
0: Porque las demás te aburren, bebé.

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9: Ajá.

0: Es el inventario, yo me decía el inventario. Voy a hacer un inventario, yo. Soy yo, Diomedes. Tenía tanta, ahora yo que tengo una cuantica por ahí. ¡Oh! Fin de semana, más sabroso. Me gusta cuando llega el viernes.
1: ¡Viernoski!
0: ¡Me encanta!
1: ¡Viernoski!
0: Cuando uno acelera de una, ¿eh?

0: y sabor, papá.
1: Y los corazones sacan.
0: ¿Qué pasó, papi? ¿Qué pasó?
2: Oye, mi rey.
0: Dígame la plena, dígame la plena.
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0: Papi, pídela. Pídela, pídela.
2: Hoy es viernes.
0: Pídela. Ya lo dijo.
2: Hoy es viernes.
0: Hoy es viernes, papi.
2: Hoy es viernes.
1: Ay, pa' que sepa que si me quieres.
0: Fin de semana y sin dejarla caer con fuerte festivo y todo.
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sepa viernes, niñón, que sepa viernes por la tarde, que no es lo mismo. Viernes por la tarde, con platica en el bolsillo. No hay una linda. Bueno, listo, ¿tienes costera? ¿Tu medalla en tu casa? 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

¡Madre mía!

0: buenas canciones del todo terreno, bonito Zabaleta. Tiene puro recuerdo, ¿ah? Puros recuerdos. Popurri. Reencuentro de los Beitos ahí, el gran Beito Zabaleta. Muchas canciones ahí sabrosas, ¿ah?
1: Ahora que escucho son el acordeón de Villa, sus notas lindas me ponen sentimental.
0: Qué sabrosura, niño.

0: Ese es el partido de los bicampeones.
1: Vive el Junior
0: de... Ah, eso va a estar bacano, ¿ah?
1: El Junior de Barranquilla.
0: Sábado 18 de julio.
1: Vive el Junior de
0: Cuba. Es a las 4 de la tarde, señores.
1: Venimos a Barranquilla.
0: El equipo azul.
1: En la cancha valen los goles.
0: Enfrentando al cuadro Tigrón.
1: Nacional.
0: Al cuadro Barranquillero. Al Junior de Quillami. Al Junior de Curramba.
1: En el campeonato fue ganado de junta. Esperamos el año.
0: Ay, me pinto yo ahí en el estadio, ¿eh? Vacilando me la toma. El equipo azul enfrentando al Junior de Barranquilla. Estadio Armando Maestre. En un homenaje a José María Paso. Eso lo vamos a vivir, señores, con el sello de la número uno Olímpica Estéreo. Vale, que va gratis, bebé. ¡Vamos, Mike! ¡Vamos, Mike!
2: ¡Gratis!
0: ¡Gratis! Escucha esto, escucha esto, escucha esto.
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1: Las 3 en punto.
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0: finalista, señores, bienvenidos. Aquí estamos en la finalista de la semana. Esa es la finalista número 15. Ahí está el Bruma Blanca, Chiro Díaz, La Cometa.
1: Vaya, qué sabor.
0: Carlos Amariz.
2: Oye, Javier Mumba.
0: Así se titula esa canción, La Cometa. A esa hora, señoras y señores.
2: Y en Colombia,
0: ¡Jalín! Bienvenidos.

listo para acompañar de la finalista de la semana. Las 15 canciones más importantes, la más chorada, la más rankeada, la más favorita. El que no esté aquí, que abre el ojo. ¿Ah? El que no esté aquí, que

merengón, ¿eh? Huele suave. Oh, el que no esté aquí, y en la veina latina que abre el ojo, muchachos. Voy a hacer trabajar. Aquí salen las 15 canciones, los 15 vallenatos más importantes de la semana. Eso que tu programa, a través del 321-619-9937. El radio conteo más importante hoy.

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1: Dímelo de nuevo, bebé.
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1: El más sexo en la radio. Te quitamos para acompañarte de una. Voy a habilitar el 321 619-9937 para que reporte la sintonía si se está caminando alto en cualquier parte de la ciudad donde llegue nuestra señal. Es en todo el departamento del Cesar y toda Guajira, Granma.

0: se te una yo. 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

reportando sintonía. Solo para Luz, esta hora. Solo para Delia. Ese John conectado con Olímpica. Verdad, John, con esa suave, bebé.

0: se la gozaba el cacique con 50, con 30 años, ahora que no se la gozo yo.
1: Y ayer cumplí 50 años, de verdad.
0: No, no, no, no, no, cojala serio, cojala serio.
1: Y ayer cumplí 50 años, de verdad.
0: No, no, no, no, no, no. Ay, cacique, ¿qué? De vacile, ¿qué?
1: Y ayer cumplí 50 años, de verdad.
2: ¡Aquí!

0: Oye, es viernes. ¿Cómo hago para emborracharme?
1: Pídela, papi, pídela.
0: ¿Cómo hago para emborracharme?
1: Pídela.

0: Lo suma. A ver, Jafín, suma ahí.
1: ¡Suma! ¡Suma!
0: El gran Jafín David. Ahora es cuando esta risa viene zumbando fuerte, ¿eh?
1: ¡Zumba! ¡Zumba! ¡Zumba!
0: Hoy viene zumbando el gran Jafín David, ¿eh? Estuvo ahí en la Pedregosa, y mejor dicho,
2: Andrés David.
0: En las vacaciones y la gente gozando con el zumba ahí. Buena presentación. Gran Jafín David. Recuerdo cuando la Gran Jafín estaba empezando apenas, ¿eh?
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0: el cover que estaba grabando.
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0: Muy bueno, por cierto.
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0: Como empezamos todo, como empiezan todo.
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0: La está rompiendo el zumba.
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0: Por supuesto, aquí llega. En la finaliza número 14. Ahora es cuando. Sonando el zumba.

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0: Es tu loco.
1: Vamos a coger ese zumba.
0: Te va a doler.
1: Zumba,
2: zumba,
1: frase.
2: Esta.
1: ¡Zumba!
2: ¡Zumba! ¡Zumba! ¡Zumba! ¡Zumba!
1: ¡Enganchala de nuevo!
0: ¡Sabe rumba!
1: Ahí está.
0: ¡Mambo tome guato!
1: Es que la experiencia no se improvisa, papá.
0: ¡Ah, mi amor!
1: ¡La experiencia no se improvisa, monstruo! Lo que me ponen a tirar pataletas ahogados ahí.
0: ¡Sobrino, salva!
1: ¡Quédate quieto! Cuando la experiencia está por el medio, no hay nada que hacer.
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0: patrona del vallenato, Gary Villarazo. Se llama así. ¿Cómo se llama, patrona? ¿Cómo se llama? A ver, dígame ahí. Dígame, por favor.
1: Oye, bebé.
0: Ajá, ¿cómo se llama?
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0: Bueno, gracias, patrona. Uy. Patrona, me gusta eso. Me gustó, me gustó. ¿Cómo es la cosa? A ver, ¿cómo es la cosa? ¿Vale?
1: Oye, bebé. Oye. Enamórate de mí.
0: Cosa, patrón.
2: La número uno.
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0: Enamórate de mí.
1: Ay, yo sé que Dios ya lo.
0: Finaliza número 13 de la semana.
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0: Sergio Luis Rodríguez firma esta canción.
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0: Está sabrosa.
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0: Esta canción, sonando.
2: Las
1: finalistas.
0: Bien, patrona, bien, patrona.
1: Como soy yo. Si
0: la veo bien, la patrona también estuvo con nosotros ahí en la Pedregosa.
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0: Lo usaron todos, ¿eh? Esas vacaciones espectaculares, sabrosos.
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0: Con el cheque de la número uno, Olímpica Estéreo.
1: Bueno,
0: no hay más.
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0: Enamórate de mí.
1: Pero déjame besar.
0: Usted la va a dedicar. Dígela.
1: Lo que no hace.
0: Le gusta esa persona.
1: Enamórate.
0: No sabe cómo decirle que se enamore, pero no le
1: gustó.
0: Aquí está esta canción.
1: Dice que sí.
0: Esta canción lo dice todo.
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0: Dice, ¿sabes qué? Escucha esta canción, enamórate de mí. Ya.
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0: ¿Y entonces?
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0: ¡Ay! El problema no fue conocerte,
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0: sino dejar de pensar en ti. Ya vivan esos amores nuevos y viejos, carajo.
1: En
0: puta
1: no
2: ves.
0: Para la patrona, eso va. Finaliza número 3 en la semana. Voy con más, señores. No te puedes llevar.
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0: Aquí llega la finalista número 12 de la semana. La familia que soñé, Rafa Pérez. Oye, yo Mignola. Firma esta canción, ¿ah? ¿Eh? El compositor, el gran John Mignola. Está pegado, yo Mignola.
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0: Por todos lados, ¿ah?
6: 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Cruzó entre.
0: Por todos lados, yo Mignola. Estaba con nosotros ahí, ahí al ladito.
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0: lanzamiento del Pluma Blanca, estaba ahí.
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0: Escuchándote esas canciones.
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0: Realiza número 12.

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0: Dios.
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0: Chava Sexy, el vallenato, Ana el Castillo. Perdiste la bachanga. Ya lista, número 11 de la semana. La canción esa, finaliza, número 11 de la semana. La bomba sexy, el vallenato. Oye, Ana el Castillo, sonando en Olímpica. Bueno, muchachos, para por dar la sintonía por acá, que ahora. Para Ponchito, un abrazo para él, me dice yo, escuchando Olímpica. Me dice yo, Olímpica en serio se metió, quiero ganar todo fin. Listo, perfecto. Danilo Pérez, dice yo, escuchando Olímpica, qué sabrosura, papá. Va para Luz Estela, esa hora también llega la sintonía, me dice yo, escuchando Olímpica. Escuchando la finalista de la semana, Barrio Garupán. Gracias. Acá, Fernández. Dice reportando la sintonía desde Los Pinos en Manaure. Un abrazo. Vamos para Fernández, que está conectado ahí con Olímpica. Gracias por el reporte de sintonía. Dice por acá, saludo para Tatiana Villegas. Dice yo desde los fundadores, escuchando Olímpica. Gracias. Bueno, en estos momentos se está jugando la selección de España o la selección de Bélgica. Minuto 81. España 1. Bélgica 1. Partido que está apretado. Partido que está complicado. No, la milla mal. Veremos a ver quién llora hoy. ¿Cuál de los dos llora hoy? ¿Cuál de los dos llora la niña? ¿La selección de España o la selección de Bélgica? En esos momentos, señores, minuto 81. España empata 1-1 con Bélgica. Atacando bastante la selección de España, por supuesto. Con la posesión de balón, 68% para la selección de España y 32% para la selección de Bélgica. Recuerden que hay equipos que a veces llevan el 90% de posesión, el 95%, el otro lleva el 20, el 30, el 40. Mira, la otra selección que tiene menos posesión de balón haciendo el gol. Solo es de contundencia, de efectividad. Esperemos a ver cómo terminan esas dos selecciones. España-Bélgica, minuto 82. Empatan 1-1. Hoy uno de los dos se despide, ¿eh? Este mundial. Se van a comer palomitas de maíz como estamos nosotros. ¡Ay, llora la niña! Luego más.
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0: Oscar Diego Haya, el pechiche de tu vida. Ya finaliza número 9 de la semana.
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0: ay, amor, y esa.
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0: Aquí estoy de nuevo, el maestro Otto Sergio. En la lista número 10 de la semana. Para finalizar esa, ¿eh? Sentimiento, vallenato, maestro.
1: Perdón.

0: aquí estoy de nuevo.
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0: de... Finaliza número 10 de la semana. Bueno, en este momento la selección de España acaba de hacer el gol 2-1. Como siempre, la selección de España culminante en los últimos minutos. Recuerde que así lo hizo con Portugal. Mira, el gol en el minuto 88. En este momento, minuto 91. 7 minutos adicionaron en ese partido. Va ganando la selección de España a la selección de Bélgica en los últimos minutos. Eran unos 5 minutos para que termine el partido. Pasa a la siguiente fase la selección de España. Y nosotros, más, nos tomamos el puente.

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0: El Junior de Barranquilla también. Con el equipo azul. Aquí vaya multa.
1: La número uno.
0: Y entonces, ¿qué más quieres tú, bebé? Que pones olímpica, la

no tienes excusa. 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

0: Es el presidente del vallenato, Alex Manga. Finaliza número 7 de la semana. Aún así se titula esta canción.
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0: Ay, amor.
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0: El gran Tago Orozco.
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0: Es la finaliza número 7 de la semana. Alex Manga. El presidente.
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0: Entra pasado, también frontera, presidente, ¿ah?
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0: Llevando a ese lindo folclor, vallenato. Alex Manga.
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0: Orgullo, el departamento, el Cesar.
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0: Exactamente donde están las cuatro vías más importantes de la costa caribe, ¿ah?
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0: Bosconia, Cesar.
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0: Ahí viene el presidente del vallenato.
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0: Portándole también al folclor, vallenato, dice. Hace muchos años, Y hoy entregamos esa canción.
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0: Aún. Finalista número 7 de la semana. En emisora, el primer lugar.

0: Aquí estaba el presidente. Dale, Juanca, ¿eh? Oye, Manepolo. La vida de Manepolo, ¿eh? Un abrazo, papá. Eso va. Luchando olímpica siempre, ¿eh? Finaliza de la semana. Ay, de fin de semana está bacano, ¿eh? Fin de semana chévere. A ver, May.
1: La fiesta de...

0: esquina, en el bordillo, en el barrio. Gente con el ambiente de la número uno olímpica estéreo. Y eso sí, señores, celebrando ese ya el día de la Virgen del Carmen con nuestros conductores olímpicos.
1: El mes de los conductores.
0: Pero sobra, mano, sobra, muchacha. Ahí.
1: Es el de 16

0: Este sí, este sí. De una, te pone a inclinar el pie ahí. Te mueve los hombros. Papá, pero que viaje, muchacho, y no es avión.
1: La

Díselo para el 598, el 302. Conductores Olimpiquiza. Porque le gusta la radio, papá. Le gusta Olímpica. ¿Ah? No invente.

españoles. Ahí se los oyendo. ¡Wii! ¡Wii!

0: Dice por acá, yo, vamos para la fiesta de la Virgen. La fiesta de la Virgen del Carmen y todos. Me dice yo, aquí en el pueblito. Me queda el pueblito, Rosa. Me dice Rosa, Rosa Castillo. Me dice John, te invito a la fiesta de la Virgen del Carmen y Toros.
1: Porque a través de los años
0: en el pueblito
1: pudieron ver.
0: Me dice John, te invito, vamos para allá. No, mi amor, vamos para ella.
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0: Mándame la coordenada que yo voy.
1: A la vieja Sara.
2: La fiesta de la Virgen del Carmen.
0: Ese es Pueblito Magdalena.
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2: es la Virgen. Ilusión.
0: Ese será el mismo. Será el pueblito que dicen el pueblito Los Andes. No.
1: La
0: el Pueblito Magdalena. Antes de llegar a Santa Marta. O a Santana. ¿Dónde? Porque para allá hay otro pueblito.

0: ¿cómo es la vaina? ¿Cómo es la vaina? Me dicen los oyentes, ¿cómo es la vaina? ¿Cómo es la vaina? A ver, por aquí.
1: Oh, hermano, y escuchando Olímpica, llegué hasta el pueblito Los Andes. Allá cerca de donde es Connie, Santana.
0: Ah, ok, ok, listo, listo. Estamos firmes. 16 de Rosa, voy a hacer una. Rosa Castillo, voy para esa. Pero mándame una nota de voz, Rosa, que la gente va a creer que es mentira mía. Mándame la de una, voy con más y regreso de una.
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0: suena bonito esa canción, ¿eh?
1: ¡Aragón! ¡Con el!
0: Si te vuelvo a ver, el Pluma Blanca, Churo Díaz. Finaliza número 6 de la semana. Gran tema ese, ¿eh? Una canción que emocionó mucho al público. Ahí en el Parque de la Leyenda Vallenata. Fue esta también, ¿eh? Aparte de Caleño. Esa canción, si te vuelvo a ver, sonando en pila. Esta canción, si te vuelvo a ver, el Pluma.

0: Misa número 6 sonando a través de la emisora del primer lugar. A finalizar de la semana. Oye, por si acá. O sea, la vaina, por si acá. ¿Qué dicen los oyentes? A ver, por acá.
1: Hola, John, ¿cómo estás? Dime. Escuchando Olímpica Estéreo porque me gusta la radio. ¿Eso? John, te invito a las fiestas patronales en honor a la Virgen del Carmen. Toros en el pueblito Los Andes Magdalena. Okay. Vamos, vamos, para que comas sancochito de gallina, una uy, fría bien buena, uy, te invitamos. Dale. Quedas invitado, Rosa. Eso. Castillo, allá te esperamos.
0: Eso va. Dale, Rosa. Me gustaría ir allá al pueblito, Rosa. Ese sancocho de gallina me gustó. No dando la fría, pero sí el sancocho. No para esa, Rosa. Vino más que me den coordenada, por si acá. Bueno, listo, señores, la finaliza de la semana. Voy a traerle un recomendado a esta hora. ¿Eh? Recomendado. Una canción recomendada, quizá.
2: Elmer Morales.
0: Dueñas de un amor. Luis Cueto, recomendada. En la finaliza, en la

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0: Rafael Sancho. Volverás. Es la finalista número 5 de la semana. Volverás el gran Rafael Sancho. Buena canción esta. Buena canción esta.
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0: respuesta.
1: Oye, Rafael Santo, ¿qué sentimiento hay nato, niño?
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1: Finaliza.
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1: Número 5 de la semana.
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1: Alejandro Sarmiento firma y está

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ese gran artista. Artista ya muy internacional, Ever Vargas. La canción se titula La Tristeza Mía. Finaliza número 4 de la semana con el sello de Wilfran Castillo. Esta canción. ¿Ah? Finaliza número 4 de la semana. Y ahora te voy a entregar, señores.

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0: Aquí te presento una recomendada. Volver a la ternura. Daniel Calderón. Esa canción recomendada.
2: Gabriela Celis.
0: En la finalista de la semana.

0: Ya recomendado de las 15 finalistas de la semana, Daniel Calderón. Volver a la ternura, buena canción extra. Buen éxito. Durango, otra vez la emisora del primer lugar. Hoy con más finalistas de la semana.
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0: Aquí te entrego a esta finalista de la semana. Es el binomio de oro si tú estás aquí. Finalista de la semana, no te muevas. Número 3. Regreso de una.

0: Para mañana. ¿Para cuándo, Muñe? Lo va a hacer Puma Blanca. Shuro Día, la finalista número 2 de la semana.
1: ¡Viernes!
0: Finaliza número 2, el Pluma Blanca.
1: Está
0: pegado, Calencho, está pegado. Finaliza número 2, ya te voy a entregar. La finaliza número 1 de la semana. ¿Cuál será? ¿Cuál crees tú, Riñón? Ya les voy a entregar la finalista número 1 de la semana. La canción más sonada, la más pedida, la más rankeada, la número 1, la favorita, la cuchi cuchi. ¿Cuál será? Aquí está, señoras y señores.
2: La

0: el disco más pegado, el disco más sonado.
1: Señorita, no me ven.
0: Esa es la finalista, número uno de la semana.
2: La finalista.
1: Ya yo la conozco bien.
0: El disco más pegado, señoras y señores.
1: Porque ya la...
0: Es con el Mono

la finalista número uno, la más sonada, la más pegada, la más pedida por todos nuestros oyentes. Ahí en el transcurso de la semana, la canción favorita, la finalista número uno de la semana.

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1: Son las 5 en punto. 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

0: Ah, me pinto yo allá en el pueblito.
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0: Oye, Jason, cuando salga el toro de allá, ahí en la procesión de la Virgen del Carmen, oye, abriete, muchachos.
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0: La fiesta de los conductores también, por supuesto.
1: Los

0: Ahí se lo para el gran Leonardo Ochoa. Ahí se John Lizo preparado. Puente festivo. Celebrando el mes de la Virgen del Carmen. El día de la Virgen del Carmen. A todo timbal con Olímpica. ¿Cuándo, Mike? ¿Cuándo?
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espere, que me voy para el pueblito. Voy para allá, voy para allá. Celebrar la fiesta de la Virgen del Carmen. Ahí, a Toti Marco, la Olímpica. Pero qué sabor, niño, qué sabor.

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0: Omar, May.
1: ¡Me dijo!
0: ¡Fuera suave!
2: Ey, John, ¿qué quieres? Que te eche la policía con esa música tan sabrosa que estás poniendo, que ya tienes el marido mío ya todo sorombático ahí. Te pila, John, o te echo la policía. Hasta que se va a beber ya.
0: Yo no quiero tomar hoy.
3: Cada vez que me dan.
0: Por favor.
3: Ay, no mandan a hacerlo.
0: La música suena muy sabrosa, man. Entonces la destapamos, ¿qué? Dígame.
4: ¡Destápala! ¡Tómatela!

0: Tiene 6 y 9 de agua, carajo. Ahí se nos oye.
1: Tiene una por el cuello, hermano. La destapo y me la embojo, hermano. Eso es mucha vaina buena.
0: Dale, papá, dale, la buena, la buena.

0: dice la sua gente? Vai.
1: Le voy a cantar un verso, ah. Y estoy lleno de alegría. Yo saludo a John Obeso, el test de la sintonía.
0: Ah, muchacho.
1: Show
0: on, show on. Sabrosura hoy

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0: 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Y es malo.
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0: se sienta, papá, que estamos en el Viernoski, fin de semana.
1: ¡Viernoski!
0: Con la gente por aquí, con la gente por allá. O vacila por aquí, o vacila por allá. 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Vallenata.

0: si no tiene plata, el man te fía, mi rey. Soa.
1: Oye, mi rey.
0: Ya te lo dije. Pide la ayuda del cancha. Si no tiene plata, el man te fía. Dígale, dígale, ay, cancha, que fíjame. Todo bien, buena suave. Te pago la otra semana.
2: La número uno.
0: Dígale ahí, relájese. Que yo le pago la otra semana. Y listo. Salva el par de frías. ¿Sí o no, Diomedes?
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0: Me asara, May. Me asara. Me tiran. Pero bebe. Siempre ahí. En el primer lugar, sin dejarlo respirar.
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0: artista. Dímelo, Mike.
1: ¡Aquí! ¡Suena!
0: Sonando el viernes.

está vacilado, ¿eh? Pues John, ya. Cierrate el ciclo. 6 de la tarde, John. Tú. Estoy buscando el ambiente, ¿para dónde voy? Entonces ven y dime. Celebrando, papá. El mes de la Virgen del Carmen, el mes de los conductores. El momento festivo. A ver, Diomedes, suene algo ahí.

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1: Son las 7 en punto.
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